0: decirle una cosa.
1: Dígame usted lo que sea, porque yo lo escucho todo.
0: ¿Todo?
1: Lo que no me ofenda.
0: Antes que ofenderla yo, que se me caiga la lengua. Si yo...
1: ¿Qué?
0: Si yo...
1: ¿Termine? ¿Le dan miedo?
0: No lo crea. Lo que tengo que decirla, se lo digo por las buenas.